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0: música, ¿por qué no se toca en vivo? A ver, toca en vivo. No, pues ¿quién la va a tocar en vivo? Pues yo la voy a tocar, compadre.
1: Probando, sí, probando.
0: Y ya, hace 20 años.

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1: Mira, Tatahuine. Mira, Tatahuine. Yo le estaba explicando a ella, o sea, diciéndole a ella, de que yo quería casarme con ella. Entonces, no sé si ella aceptaría o no. ¿Tú vas a aceptar?
2: Sí.
1: Caballero, que voló, que es lo que estaba contando.
3: ¡Caballero, se cayó el techo!
4: Ya.
3: ¿Qué pasó? ¿Qué
4: se enteraron de la última? Oye, muñeco.
3: Dime, corazón, chito de tu palle.
4: Devuélveme el coco, anda.
3: ¡Ay, mira, por tu madre!
5: Caballero, ya esto está planchado.